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9: Son las 8 con 9 minutos.
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Moonlighting. Vamos a ver las chicas activas. Feita Nere, activa la jugada. Por aquí también está Maidet.

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Bueno, recuerden, muchachones, más 58-412-396-5642. Bueno, por aquí saludamos a Alexander Gutiérrez. Gracias por lo me gusta. Gracias.

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1: Bueno, está bueno, las mezclas están bueno, el sampleo. Gracias, muchachones, por lo me gusta. Vamos allí creciendo poco a poco.

Esa es la idea, esa es la idea. Marcos, activo la jugada. Por aquí el pana Helio, activo también. Bueno, por aquí está el creador de este set.

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Bueno, muchachones, a compartir nuestros enlaces y ser parte de nuestras historias.

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1: Bueno, mis chichones, y estas fueron las mezclas de nuestro amigo Helio con la miniteca Reflection. Bueno, gracias, gracias, muchachones, por los mensajes acá al privado. Buenos comentarios, amigo Helio Marcano, con este set. Esa es la idea, señores. Bueno, recuerden, más 58-412-396-5642, para que dejes tus saludos y tus mensajes de voz. Bueno, por aquí reportan full sintonía desde La Matica. Me dicen que muy buen set y el sampleo excelente. Me dicen, estamos acá conectados desde Guarena, Guatire. El audio perfecto. Bueno, por aquí también saludamos a Cristian de la Miniteca Láser. Bueno, en la semana me llamaron, me comentaron, Alex, coloca algo de Soca. Bueno, por aquí tenemos un set con la Miniteca Dinamita. Y ya viene por allí el pedido, por ahí viene ya el pedido, señores. ¡Activa la jugada!
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0: Gracias, Feita, gracias por el apoyo. ¿Cuál será el tema?
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0: Bueno, estas son las mezclas de la Miteca Dinamita. La gente de Maturín, ¿cómo disfruta la soca?
1: Les presentamos a Dinamita.

0: ahí pendiente, amigo Marcos.
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2: Bueno, señores, y estas fueron las mezclas con la Miniteca Dinamita. Bueno, recuerden, más 58-412-396-5642. Hacia adelante, bienvenida, sí, señor. Bueno, bienvenidos, ahí vamos, paso a paso, señores. Ah, feita. Por aquí el pana Tony Rodríguez, muy bueno set. Gracias a todos ustedes, amigos, colegas, DJ, que envían sus producciones. Así que te han invitado a comunicarse conmigo entre semana y enviar su set. Y aquí con gusto van a sonar. Bueno, por aquí tenemos a nuestros amigos de Clásicos Mix. Bueno, ya ellos mañana también se están preparando para un evento. Nuestros amigos de Clásicos Mix. Está también por acá en el Club Árabe. Ah, ok, copiado, amigo Marcos. Activa una jugada en el Club Árabe. Clásicos Mix. 7 de la noche. Arranca esa gran rumba allí. Saludamos al pana Franklin Alvarado, al pana Eliezer, de manager. Bueno, y ahora nos vamos con ellos, con un set de merengue, ya algo de los 90, 2000. La gente de Clásicos Mix.
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Bueno, saludos y bienvenidos a todos nuestros amigos oyentes.

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0: Martina.
1: Bueno, por aquí saludamos a Eglis González. Saludos, Eglis. Pero recuerda, Estudio Mix. Sonamos en todas partes.
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3: Ahora me sigue con este nuevo paso que traemos nosotros, bien rico y bien sabroso. Y esto dice, quiero que lo hagan. Y esto dice así.
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1: Bueno, y el control, Darwin Calderón, con Clásicos Mix y la pista a reventar.

Gracias, Eglis. Gracias por estar con nosotros. Por el apoyo. Bienvenida. Pasa adelante. Eglis de la Tropa Ochentera de Oriente.

0: muchachones, y estas fueron las mezclas de Darwin Calderón con el equipo de Clásicos Mix. Excelente, bueno, la pista prendida con estos buenos merengues. Fiesta Teca, saludos para el pana Roger de Cabimas. Eso fue ayer, ah, Roger, el muchacho peleón. Bueno, señores, por aquí también va a sonar Oído al Tambor en Historias por Estudio Mix. Vamos a ver qué tantos recuerdos trae este tema.
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0: En Historias nos trasladamos al año 2024 con el tema Escondidos, interpretada por la puertorriqueña Olga Tañón y el dominicano Sergio Vargas. Es una nueva versión en ritmo del merengue, lanzado el 31 de mayo del 2024, el álbum Así Soy Yo.

0: A ver. ¿Cuántos de ustedes retrocedieron en el tiempo? Vamos a ver qué escriben por acá en el chat. ¿Qué recuerdo te trae esta cápsula por Studio Mix? Un saludo por acá para mis padres, hermanos, por allí conectados también. Full sintonía, reventándolas. JBL en la sala, sí señor. Bueno, recuerden, más 58 412 396 5642. Hey, amigo DJ, tú también puedes ser parte de nuestras historias. Así que puedes enviar tus producciones y aquí con gusto van a sonar en Studio Mix. Bueno, por aquí la Fey te dice, esta música siempre trae buenos recuerdos. Saludamos a Trompis, Reni Trompis. Bueno, señores, y ahora nos vamos con una del control total. ZC.
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Bueno, gracias a Laura por el apoyo. Bueno, ayer, antier, estuvo pendiente por allí buscando las historias de los temas. Gracias por el apoyo, de verdad.

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0: y al control de las mezclas, Alexander Pico, el DJ. 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
1: Bueno, muchachones, ¿cómo la están pasando? Bueno, la pista full. Bueno, sí, por acá me dicen el monje. Saludos, muchachones. Mira, y ya vamos en cuenta regresiva. Qué bueno, qué bueno, qué bueno, Feita, qué bueno. Activos en la jugada. Bueno, ya sabes, la próxima cita, ¿dónde es? Por aquí, por Estudio Mix. Saludamos por acá al pana Franklin Alvarado. Saludos, mi viejo. Bendiciones. Buenas noches. Bueno, por aquí la gente se disfrutó un set con Clásicos Mix. Hace ya como 15, 20 minutos. A ver, una para bailar. Mira, fíjate, ¿qué tenemos acá? Una de New Way. ¿Te gusta el New Way? Bueno, ahora le toca el turno para ir bajando la Santa María con la miniteca Crazy People.
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1: Bueno, por aquí crazy. El pana Franklin Alvarado, el papá de los helados, cuando se prepara y se coloca en

0: gente buena, señores. Pura gente buena. Activos en la jugada.
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mañana, viejo Franklin, mañana activo. En ese evento, ¿dónde estará presentándose Clásicos Mix?

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nosotros, señores. ¿Y qué tal el set de New Way? El pana Ivo Sánchez, saludos. El pana de la máquina del tiempo. Pasa adelante, mi viejo. Bienvenido. Pura gente buena, vale. Gracias, mi viejo. Gracias por estar con nosotros también. El pana Ivo Sánchez. Mira lo que te gusta, Ivo, el New Way.

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Bueno, muchachones, a conectar tu móvil a tu equipo de sonido y a subir el volumen. Bueno, gracias de verdad, muchachones, por estar activo con nosotros.

0: Bueno, muchachones, estos aplausos son para todos ustedes. Gracias por su apoyo. Bueno, y de verdad que hoy el día ha pasado súper rápido, muchachones. Pero llegó la hora de bajar la Santa María. Bueno, solo se hace lo que se puede, Feita, se hace lo que se puede. Vamos a ver, llegó la hora de decir bye bye, pero antes llegamos como emisora matriz a través de Z99, tu zona musical, bajo la producción de la doctora Ana Caraballo, en el control master DJ Roy, en la dirección quien habla y saluda a tu amigo, tu pana Alex González. Gracias a todas nuestras emisoras aliadas por la web a través de RadioRumba.pro. En España, a través de la Radio Denel y Apis Music Radio. Por frecuencia modulada, a través de Onda 100 Radio por la 103.1 en España. Radio Plenitud, 90.9 FM en Los Teques, Estado Miranda. Retro Radio, 89.9 FM en Anzoátegui, Barcelona, Venezuela. Auténtica, 100.7 FM en La Guaira. Y Radio Mauroa, 92.5 FM en La Guaira. Perdón, en Falcón. Gracias, muchachones, gracias a todo el equipo de Radio Mauroa. Pero ya sabes, la próxima cita, ¿dónde es? Aquí con nosotros. Estudio Mix. Bueno, como siempre, por acá le dejaré un set para los amigos que quieran seguir conectados. Se le aprecia un mundo. Gracias por su apoyo. Bye, bye.
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0: Tengo unos cocos, unos compañeros que están de 27 de bachillón. Voy a hacer pupu, voy a hacer un puesto con el pellejo de chichicharrón. Yo no soy Pepe, yo no soy Pepe. No ande al Pepe peleando ni hablando, mamá. Tú eres un caca, eres un cantante. Yo te conozco de algún lugar. Yo te visto, ¿cómo te he visto?
1: ¡Víctor!
0: Ok, ok, ya entendí. Miren, ya entendí por qué. 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

0: ¡Rico! ¡Felicidad!
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2: Son las 11:05.

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1: Son las 11:33.
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1: Son las 12 y 8 minutos. 24 horas de bendiciones a través de la música. 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

cerró sus ojitos y juntó sus manitas y le dijo: Señor, esta noche te pido algo especial. Conviérteme en un televisor. Quisiera ocupar su lugar. Quisiera vivir lo que vive la tele de mi casa. Es decir, un cuarto especial como él lo tiene, para mí, y reunir a todos los miembros de mi familia a mi alrededor. Ser tomado en serio cuando hablo. Convertirme en el centro de atención al que todos le quieren escuchar sin interrumpir ni cuestionarle. Quisiera sentir el cuidado especial que recibe la tele cuando algo no funciona y tener la compañía de mi papá, de mi mamá, cuando llegan a casa aunque estén cansados del trabajo, y que me busquen cuando estén solos, y que mis hermanos se peleen por estar conmigo, y que pueda divertirlos a todos aunque a veces no les diga nada. Quisiera

Y esa oración, aunque sencilla, revela una verdad profunda. Muchas veces estamos tan ocupados viviendo, trabajando, corriendo y mirando pantallas, que olvidamos mirar los corazones que Dios puso cerca de nosotros. Sí, porque a veces no es que falte amor, a veces lo que falta es atención. La provisión puede estar, ¿verdad? Pero por más provisión que tú des o que puedas recibir, falta presencia. Presencia entre nosotros, la presencia de Dios también, tanto la física como la espiritual. No porque la tecnología está, de hecho, me escuchas por ella, pero ¿sabes qué falta? Falta conexión real. Y lo más fuerte es que mientras buscamos respuestas en muchas voces, Dios sigue esperando que volvamos a mirar lo esencial: amar, escuchar, abrazar. ¿Sabes qué dice la Biblia? Nuestro manual nos recuerda lo siguiente: donde está tu tesoro, allí estará también tu corazón. Mateo 6:21. Si nuestro tesoro está en lo material, en el afán, en las distracciones, allí se irá nuestro corazón. Pero si nuestro tesoro vuelve a Dios, a la familia, a las personas que amamos, entonces el corazón también va a regresar a lo verdaderamente importante. Hoy quizá Dios te está invitando a algo sencillo pero poderoso: mirar más a los ojos y menos a la pantalla, escuchar más con el

0: cierra tus ojos y ora conmigo y dile: Señor, te pido por favor, me enseñes a valorar lo eterno por encima de lo urgente, y que nunca esté tan ocupado que olvide amar, que olvide escuchar, que olvide abrazar. Ordena mis prioridades y haz de mi corazón un lugar donde tú y mi familia siempre tengan el primer lugar. En el nombre poderoso de Jesús, te pido perdón por cómo he sido, cómo me he dejado llevar por tantas cosas y me he olvidado de mirarte a ti también, de tener una relación contigo. Perdóname y hoy te recibo en mi corazón. Tú eres mi Señor y mi Salvador. En el nombre de Jesús. Amén. Te mando un abrazo y le pido a Dios te bendiga.
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1: Es la 1:33.
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1: Son las 2:06.
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1: Son las 2:30.
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1: Son las 3:08.
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1: Son las 3:31.
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0: Soberana.
1: Me encontré en estos días con este texto posteado en las redes sociales que decía: aún la fe más pequeña puede mover montañas, y no se trata de cuánta fe tienes, sino en quién la has puesto. Y eso me puso a reflexionar e inmediatamente me ubicó en Mateo 17:20, y por eso quise hacer esta dosis, porque Jesús está hablando y les dice: ustedes no confían en Dios, no confían en mi Padre, es decir, no tienen fe. Les aseguro que si tuvieran esa confianza, esa fe tan pequeña como un grano de mostaza, podrían ordenarle a esta montaña que se moviera de su lugar y los obedecería. Fe es confianza, fe es creer. Y por eso nosotros muchas veces creemos que el problema de nuestra vida es que no tenemos suficiente fe, porque nos comparamos con otros, escuchamos testimonios de gente, unos testimonios de unos milagros poderosos y pensamos: ah, lo que pasa es que yo no creo como ellos, mi fe es muy pequeña. Pero Jesús aquí nos está enseñando algo completamente distinto, que no se trata de cuánta fe tienes, sino en quién la has puesto. Jesús no habló de una fe grande, impresionante, perfecta. Habla de una fe pequeña, tan pequeña como un grano de mostaza. Eso nos muestra que el poder no está en el tamaño de la fe, sino en el Dios en quien confiamos. Porque una fe pequeña puesta en un Dios grande siempre va a producir resultados grandes. Y esto me hace acordar de ese niño que cruzaba todos los días un puente colgante muy alto. Y un hombre, al verlo tan tranquilo, le preguntó: hey, ¿no te da miedo cruzar ese puente tan alto? Como que da miedo por lo alto, por lo grande, por... Y el niño respondió: no me da miedo, porque mi papá fue quien lo construyó. El niño no confiaba en el puente, confiaba en quien lo había hecho. Y así debe ser nuestra fe. No confiamos en la circunstancia, ni en el proceso, ni en la fuerza de nuestra oración. Confiamos en el Dios a quien le pedimos, en el Dios Todopoderoso en quien hemos creído. Y muchas veces decimos: cuando tenga más fe, voy a creer. Porque mucha gente me dice así: ay, Julián, espérate que yo tenga más fe y lo verá. Cuando tenga más fe, voy a avanzar. No, Dios no te pide una fe futura, te pide la fe que tienes hoy. Y aunque sea pequeña, aunque esté un poco cansada como la tienes así, aunque esté mezclada con dudas, lo que me enseña la Escritura es que Jesús no

desesperado que le dice: creo, ayuda a mi incredulidad. Y esa oración no era perfecta, pero era sincera, y Jesús respondió e hizo un milagro sobre ese hijo. He aprendido que Dios no busca oraciones elocuentes, busca es corazones rendidos. Las montañas que habla Jesús en Mateo 5,

0: ese dolor que no se va. Y Jesús no dijo que la montaña se movería porque gritáramos más fuerte, sino porque creemos en Él. La fe no niega la montaña, pero tampoco se rinde ante ella. Tal vez hoy tu fe es pequeña, pero si está puesta en Dios, es suficiente. Y no necesitas más fe, necesitas poner tu fe en las manos correctas, porque aún la fe más pequeña puede mover montañas cuando está puesta en un Dios todopoderoso, fiel, que cumple sus promesas. Amado Dios, yo vengo delante de ti y te pido, Señor, por esa fe que tiene esta persona que me está escuchando. La ponemos completamente en tus manos. No confiamos en nuestras fuerzas ni en nuestras circunstancias, confiamos en ti. Ayuda a esta persona cuando duda, fortalécela, porque tal vez está cansada, y recuérdale que tú eres más grande que cualquier montaña que está atravesando o que está enfrentando. Hoy, Padre, decidimos creer, descansar y esperar en ti, y veremos el milagro hecho realidad en el nombre de Jesús. Amén. Esta noche te invito a que nos encontremos cara a cara con Dios, en su presencia, que hagamos un altar, que adoremos a Dios. Hoy Dios tiene una respuesta a tu vida, hoy Dios tiene un milagro. La cita es a las 7 de la noche, hora de Colombia. En YouTube tú te suscribes en Roca Estéreo, me buscas en YouTube como Roca Estéreo, te suscribes al canal, le das ahí donde dice suscribir, hay un botoncito rojo, le das suscribir y la campanita, y Él te va a avisar cada vez que tenemos una actividad. Hoy a las 7 de la noche, a solas con Dios. Te mando el mejor de los abrazos y te digo lo que siempre te he dicho porque me ha pasado ya muchas veces. Un día te conoceré y te abrazaré.
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1: Son las 4:33.
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es que tengas suerte. Eres bendecido. No fue casualidad. Eres bendecido. No fue por la luna o el sol. Eres bendecido. No es que era tu día. Es que eres bendecido.

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Navidad, le necesito generar con el gol. Una catedral de moro, ¿verdad?

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2: Son las 6:05.

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1: Son las 6:34.
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1: Son las 7 y 33 minutos.
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3: Apocalipsis 4, verso 10 y 11 declara que los 24 ancianos se postran delante del que está sentado en el trono.

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granjero que construía casas en una región donde las tormentas eran inevitables. Algunas familias le pedían estructuras rápidas y económicas, otras aceptaban el proceso más largo y exigente. Cuando llegaban los vientos fuertes y las lluvias intensas, la diferencia se hacía evidente. Unas casas se agrietaban, otras permanecían firmes. El carpintero solía decir, la tormenta no revela cómo es el viento, sino cómo fue construida la casa. Y sabes, esto me hizo pensar y reflexionar acerca del matrimonio. Sí, porque el matrimonio funciona de la misma manera. No es la ausencia de problemas lo que define un buen matrimonio, sino el fundamento sobre el cual fue edificado. Por eso la palabra de Dios nos recuerda en el Salmo 127:1. Si Jehová no edificare la casa, en vano trabajan los que la edifican. Si Dios no es quien es el eje principal, el que tiene el control, en vano van a trabajar los que la edifican. Un matrimonio basado en la palabra de Dios no es perfecto, pero sí es intencional. ¿Por qué? Porque es un pacto, no es solo un contrato. Un contrato lo que busca son beneficios personales, pero el pacto busca honrar a Dios aun cuando cueste. Por eso Efesios 5 nos habla de ese amor, de sacrificio, de respeto mutuo, de entrega diaria. Y no se trata de quién gana la discusión, sino de cómo ambos ganan cuando Dios ocupa el centro. Cuando el amor se enfría, la palabra calienta el corazón. Cuando la comunicación se rompe, la palabra enseña a hablar con gracia. Estoy hablando de la palabra de Dios, lo que empieza a alimentarnos a nosotros. Porque cuando llegan las diferencias, es la palabra de Dios la que nos recuerda que son uno solo, no dos enemigos, sino se convirtieron en una sola vida junta para edificar, para enfrentar, para vivir. Porque ya no son dos, son uno. Porque un matrimonio fundado en Dios aprende a orar juntos, incluso cuando no están de acuerdo. A perdonarse antes de que el orgullo eche raíces y a recordar que el cónyuge no es el problema, sino el compañero de batalla.

0: Hoy algunos matrimonios están atravesando tormentas, silencios largos, heridas que no se han sanado, ese cansancio emocional. Pero hoy, a través de esta dosis, te tengo que decir que nunca es tarde para reforzar ese fundamento, volver a la palabra de Dios, volver a la base, al cimiento, al eje principal, volver a la oración, volver al compromiso delante de Dios, porque eso es lo que lo cambia todo. Jesús dijo claramente: cualquiera que oye estas palabras y las hace, le compararé a un hombre prudente que edificó su casa sobre la roca. Mateo 7:24. La roca no evita la lluvia, pero sí evita la caída. Amado Dios, hoy cierro mis ojos y elevo una oración hacia ti, pidiéndote por cada matrimonio que me está escuchando hoy, Señor. Solo tú conoces sus lágrimas, sus momentos alegres, sus sueños compartidos, las heridas ocultas. Padre, en el nombre poderoso de Jesús, hoy te pido que nos enseñes a amar como tú amas, a perdonar como tú perdonas y a permanecer firmes aun cuando el camino se vuelva difícil. Que tu palabra sea ese fundamento de cada hogar, que tu presencia habite en cada conversación por sobre todas las cosas y que tu paz gobierne aun en medio de las tormentas. Hoy en el nombre de Jesús pido que haya restauración en eso que se ha debilitado. Que sanes lo que se ha herido y que fortalezcas lo que aún permanece en pie. Y yo declaro en el nombre poderoso de Jesús matrimonios firmes, llenos de gracia, llenos de verdad, llenos de amor, para la gloria de tu nombre. Sí, en el nombre de Jesús, amén. Te mando un abrazo y le pido a papá Dios, abrace tu vida y tu matrimonio también, en el nombre de Jesús.
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3: Son las 8 y 6 minutos. 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
1: Son las 8:31.

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0: Jeremías 33:3.

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1: Son las 9:33.
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2: Son las 10:09.

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5: Son las 10 con 30 minutos.

Dios está por encima de ti para bendecirte. Abajo para sostenerte. Adelante para orientarte. Detrás para

cercanía con amor. Creen que porque alguien les escribe todo el día, eso es amor. Creen que porque tienen relaciones sexuales, a eso les llaman amor, y no lo es. Creen que porque salen, se abrazan, se besan o pasan tiempo juntos, eso ya significa amor. Pero lamentablemente tengo que decirte no. No, porque eso puede ser costumbre, emoción, necesidad, esa soledad disfrazada. Porque amor, amor es otra cosa. El amor que es de verdad no siempre hace ruido, siempre va a dejar paz. El amor no solo aparece en esos días bonitos. El amor se revela cuando estás roto, rota, cuando estás callado o callada, cuando no sabes ni cómo explicar lo que sientes. Amor es esa persona que te saca una sonrisa cuando por dentro vienes peleando una batalla que nadie está viendo. Amor es quien te recuerda lo valioso o lo valiosa que eres cuando tú solo alcanzas a mirar tus errores, tus heridas, tus inseguridades. Amor es quien conoce tu lado más difícil, más herido, más cansado, y aún así no te trata como una carga. Porque amar no es acercarse solo cuando todo está bien. Creo que amar es quedarse cuando todo se pone difícil. Amar es acompañar en los momentos de miedo. Es sostener, cuidar, comprender, respetar. Amar es no salir corriendo cuando descubre que contigo también vienen procesos, lágrimas, cicatrices y días grises. Por eso la Biblia dice en 1 Corintios 13:7, el amor nunca se da por vencido, jamás pierde la fe.

0: esa decisión diaria de quedarse, de construir y de no soltarte cuando la vida pesa. Así que no confundas atención con amor, no confundas pasión con amor. Por favor, no confundas compañía pasajera con amor, porque amor es quien ve tus ruinas y aún así se queda para ayudarte a reconstruir. Dale gracias a Dios si tienes a alguien a tu lado que llena estas características de lo que es el verdadero amor. Y si te das cuenta que no es así, huye, sal de ahí. Y no entregues tu vida por solo placer, por un ratito bello y no más. No, cuídate, valórate, porque algo mejor viene para ti. De eso estoy completamente seguro. Un abrazo y que nuestro Padre Eterno te bendiga mucho más. 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
1: Son las 11:05.
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0: Son las 11:32.
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fin de semana. También nos alegraremos en Dios, agradecidos por su amor, por mostrarnos el camino que debemos seguir.

y Señor de señores. ¿Cuántos lo creen? Eso, con las manos, dice. Eso, llénate de gozo. Más rápido, más rápido.

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Les narró su amigo Orlando Padrón.

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Son las 12:07.

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Hoy vamos a hacer una fiesta. Vamos a hacer una fiesta. Hoy vamos a hacer una fiesta. Una fiesta para nuestro Señor Celestial. Invitamos a nuestras reuniones. Vamos a exaltar a nuestro Dios. Y que pronto viene la recompensa.

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3: Es la 1:07.
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1: Es la 1:34.
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reflexión de esta dosis hoy es que quizá estás atravesando un proceso familiar difícil, un momento donde sientes cansancio emocional o espiritual. Y aunque no veas todo el mapa, Él sí lo está viendo. Aunque no entendamos el tiempo, Él lo está controlando. Él sigue siendo nuestra fuerza, tu fuerza.

sencilla, pero es profundamente poderosa. Y es la travesía de la mariposa monarca, una criatura frágil, delicada, pequeña, pero capaz de hacer uno de los viajes más asombrosos de la naturaleza. Porque cada año salen millones desde Canadá y desde Estados Unidos rumbo a los bosques cálidos de México, especialmente a la reserva de la biosfera Mariposa Monarca. Son miles de kilómetros, vientos fuertes, lluvias, frío, obstáculos. Y uno pensaría, ¿cómo algo tan pequeño logra algo tan grande? Pero aquí viene lo más impactante de esta historia. No es la distancia, es que ninguna mariposa completa el viaje de ida y regreso por sí sola. Es decir, van muriendo y son generaciones las que continúan la travesía. Es como si cada una dijera, quizá no veré el final, pero cumpliré mi parte. Y entonces, estudiando o leyendo un

camino parece largo y a veces nos preguntamos, ¿vale la pena seguir? La mariposa monarca nos respondería, sí, vale la pena, sigue volando, porque no todo es inmediato. Dios trabaja por procesos, Dios forma carácter, Dios prepara caminos mientras avanzamos. La Biblia dice claramente en nuestro manual de instrucción, dice Isaías 40:31, que los que esperan en el Señor tendrán nuevas fuerzas, levantarán alas como las águilas. Y hoy yo lo diría así o lo interpreto de esta manera, también levantarán alas como las mariposas, como la monarca, aunque el viento sople fuerte. La reflexión de esta dosis hoy es que quizá estás atravesando un proceso familiar difícil, un proyecto que no despega, una oración por un hijo, o por tu salud, o por provisión, no sé, un momento donde

Él sí lo está viendo. Aunque no entendamos el tiempo, Él lo está controlando. Y aunque sintamos debilidad, Él sigue siendo nuestra fuerza, tu fuerza. La monarca vuela sin saber cada detalle del camino, pero hay una dirección grabada en su naturaleza. Y tú y yo tenemos algo más poderoso, la guía del Espíritu Santo. Recuerda esto, no subestimes lo que Dios está haciendo. Cada oración cuenta, cada esfuerzo suma, cada paso de fe construye destino. Aun cuando parece lento, Dios está orando. Y algo más, muchas veces.

0: sí lo está viendo. Si puedes, ora conmigo y dile: Señor, hoy pongo mi vida en tus manos, y cuando el camino sea largo, dame perseverancia. Cuando sienta cansancio, por favor, renueva mis fuerzas y ayúdame a entender este proceso, ayúdame a confiar en este tu propósito. Enséñame a seguir avanzando aunque no vea todo claro, y a seguir creyendo aunque el viento sople fuerte, y a recordar que tú siempre cumples tus promesas porque eres un Dios de pactos. Hoy decido seguir volando en fe porque sé que tú vas conmigo y que voy a llegar al destino correcto. En el nombre de Jesús, amén. Te mando un abrazo y que Dios te bendiga.
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2: 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Les narró su amigo Orlando Padrón.

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La pasión es temporal, el amor es duradero. La pasión se basa en fantasía, amor en algo verdadero. La pasión es superficial, amor es profundo. Amor no tiene tiempo, pasión cobra los

se preocupa, la pasión le da igual. El amor comienza, pasión solo quiere terminar. Yo, pasión por lo que hago, aunque me llamen loco. Pues apuesto al amor, aún con el corazón tres veces roto, loco. Toco esa tecla, pues vale la pena, la verdad. 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

que soy un hombre lleno de defectos, pero aún el animal más salvaje procura afecto. Y con todo y todo yo no me refiero a ese amor de segunda que se brinda solo por dinero. Hablo de ese amor puro y sincero, ese demostrado cuando por mí fue clavado en el madero, por el cual vivo enloquecido. Pues la pasión puede ser, pero el amor sí.

amor que pocos han entendido es que amar no es emoción. Para amar debes haberlo decidido. Amar es un compromiso compartido, es hacer por ese ser lo que nadie había podido. Lejos de sentimientos y deseos podridos, lejos de ser infiel y de estar confundido. Muchas historias de amor, pero la más importante es que Jesús por amor murió en la cruz para salvarte.

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1: Son las 2:32.
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2: Son las 3:07.

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1: Son las 3 con 30 minutos.
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fin de semana. También nos alegraremos en Dios, agradecidos por su amor, por mostrarnos el camino que debemos seguir.

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Les narró su amigo Orlando Padrón.

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1: Son las 4 y 31 minutos. 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

0: Cosas que estremecen el corazón. ¿Cómo alguien se quita la vida si aparentemente lo tenía todo? ¿Cómo alguien rodeado de fama, dinero, reconocimiento o aplausos termina perdiendo las ganas de vivir? La respuesta duele, y es que en esta tierra nadie lo tiene todo. Tal vez podrás llegar muy alto, podrás cumplir sueños, podrás conquistar metas, podrás tener cosas que otros ni siquiera imaginan, pero aún así habrá espacios en el alma que seguirán vacíos. Porque el éxito no abraza, el dinero no consuela, la fama no va a sanarnos, los aplausos no curan la soledad. Y hay dolores del corazón que no se resuelven con tener más, sino con aprender a vivir desde adentro. Hay gente que creyó que al llegar a la cima iba a sentirse completa, que cuando por fin alcanzara eso que tanto anhelaba, entonces sí vendría la paz. Pero al llegar arriba descubrieron algo muy duro, y es que el cielo seguía igual de lejos. Y eso pasa mucho. Se logra lo que uno sueña y aún te duele algo. Tal vez recibes lo que estabas esperando y todavía te sientes vacío o vacía. Te ven sonriendo, pero por dentro estás peleando batallas que nadie se imagina. ¿Por qué? Porque la vida siempre deja una falta. Siempre habrá algo incompleto, siempre va a haber una herida, una nostalgia, esa oración pendiente, esa ausencia, algo que no terminó como queríamos. Y cuando una persona no aprende a vivir con esa falta, empieza a buscar desesperadamente cómo llenarla. Entonces, algunos la tapan con alcohol, con drogas, otros con relaciones, o con mucho trabajo, o con muchas apariencias. Pero lo que no se sana, tarde o temprano, vuelve a doler. Alguien decía, a todos en la vida nos faltan 5 centavos para el peso. Y qué verdad tan grande. El problema no es que falten 5. El problema es creer que no se puede vivir si no está completo. Pero sí se puede, quiero decírtelo. Sí, sí se puede vivir, sí se puede seguir adelante, sí se puede respirar otra vez y sí se puede sonreír de nuevo. ¿Por qué? Porque cuando aprendemos que la plenitud no viene de tenerlo todo, sino de tener a Dios en medio de lo que todavía falta. Por eso la Biblia, mi manual de vida, la palabra de Dios dice en Filipenses 4, 11 al 13, de una manera muy acertada: he aprendido a estar satisfecho con lo que tengo. Sé vivir con casi nada o con todo lo necesario. Todo lo puedo hacer por medio de Cristo, quien me da las fuerzas. Qué bello, ¿verdad? Pablo no dijo, soy feliz porque lo tengo todo. Dijo, he aprendido. Y ahí está la clave. Hay que aprender a vivir cuando falta. Creo que tenemos que aprender a vivir cuando duele, a confiar, aprender a sostenernos de Dios cuando la vida no salió como yo la imaginaba. Tenemos que aprender que Cristo sí llena el lugar al que nada ni nadie más puede entrar. Así que hoy te invito, a través de esta dosis, que no pongas tu esperanza en lo que puedes alcanzar. Pon tu esperanza en aquel que puede sostener tu alma, porque quizá no lo tengas todo, pero si tienes a Dios, todavía tienes razón para seguir. Todavía hay esperanza, propósito y todavía hay vida. Señor, hoy te entrego esos vacíos que tiene esta persona que me está escuchando, aún los míos, Señor. Eso que nos rompe ahí por dentro. Hoy, Señor, te entregamos las ausencias, dile conmigo eso, las frustraciones, lo que no se dio, lo que no entiendo, dilo, lo que todavía me duele. Y enséñame a vivir contigo, a descansar en ti y a descubrir que tu presencia puede sostenerme aun cuando algo falte. Padre, en el nombre de Jesús, llena las vidas de quien me está escuchando hoy, sana sus corazones y recuérdanos que en ti, en Cristo Jesús, siempre hay fuerza para seguir. Gracias, Señor. En el nombre de Jesús, amén. Te mando un abrazo y que Dios te bendiga.
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2: Son las 5 con 30 minutos.
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0: 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Les narró su amigo Orlando Padrón.
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Sigo el camino de la vida que me lleva a encontrarme con mis verdaderos amigos. 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

Atención, presten mucha atención a lo que diré a continuación. Para los que dicen que somos aburridos, es que todavía no han visto un cristiano en acción. So, sáltalo, grítalo, cántalo, exhíbelo, gózalo, síguelo, vamos, demuéstralo. Que no sea solamente lo que dice, que la gente te lo crea cuando te vea viviéndolo, creyéndolo, aplicándolo, y no solamente hablándolo. Lo que predicas haciéndolo con tu vida, enseñándolo. Sigo el camino de la vida que me lleva a encontrarme con mi verdadero amigo. Sigue, no me paro, solamente en el amparo, no tengo temor alguno porque Dios está conmigo. Cántalo, grítalo, alza tus manos, no te avergüences de tu soberano. Diga lo que digan todos los seres humanos.

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1: Son las 6:34.

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1: Son las 7:07.

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1: Son las 7 y 31 minutos.
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0: la selva vio un tigre corriendo en su dirección. Comenzó entonces a pensar rápido para ver si se le ocurría alguna idea que le salvase del tigre. Entonces vio unos huesos en el suelo y comenzó a morderlos. Cuando el tigre estaba a punto de atacarle, el cachorro dijo en voz alta:
1: este tigre que acabo de comer estaba delicioso.
0: El tigre entonces paró bruscamente y, muerto de miedo, dio media vuelta y huyó despavorido mientras pensaba para sí: de nuevo cachorro feroz, por poco me come a mí también. Un mono que había visto todo fue detrás del tigre y le contó cómo había sido engañado por el cachorro. El tigre se puso furioso y dijo: maldito cachorro, ahora me las va a pagar. El cachorro entonces vio que el tigre se aproximaba rápidamente por él. Con el mono sentado encima del tigre venía. Y entonces pensó: un traidor, ¿y ahora qué hago? Comenzó a pensar y de repente se le ocurrió una idea. Se puso de espaldas al tigre esperando a que llegara, y cuando éste estaba muy cerca, preparado para darle el zarpazo, el cachorro dijo en voz alta: pedazo de mono, hace una hora que le mandé que me trajera como fuera el tigre y todavía no ha vuelto. Paralizado quedó el tigre. Esto me hizo pensar en una frase que dijo Albert Einstein: en momentos de crisis, solo la imaginación es más importante que el conocimiento. Y quiero decirte algo, en la vida hay momentos en los que no sabemos qué hacer, ¿verdad? Hay decisiones difíciles, situaciones complicadas donde necesitamos más que nuestra propia inteligencia. Entonces, necesitamos la dirección de Dios, y por eso es tan importante pedirle al Espíritu Santo que nos ilumine cada día. El Espíritu Santo puede mostrarnos el camino correcto cuando estamos confundidos, puede detenernos cuando vamos a equivocarnos y puede darnos paz cuando tenemos que tomar decisiones importantes. No tenemos que caminar solos, porque Dios nos dio su Espíritu para guiarnos paso a paso. Haz esta oración y que se vuelva en tu vida una premisa. Dile al Espíritu.

0: Jesús. Además la Biblia dice en Juan 16:13, cuando venga el Espíritu Santo, Él les enseñará la verdad y los guiará en todo. Qué bonito es saber que nos guía en todo. Así que te mando un abrazo y le pido a mi Padre Eterno, te ayude, te bendiga y que el Espíritu Santo te someta a su santa y perfecta voluntad. 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